0: 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No te fuiste, nunca te fuiste, te quedaste en el brillo de los ojos, como un mapa sin señales, una marca imperceptible entre las cosas más banales, en aquello que no importa y en las cosas importantes. No te fuiste, nunca te fuiste, te quedaste.
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